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0: Ah, sí, de glum, de glum.
1: Ya puede arriba. Ay.
2: ¡Coti!
3: ¿Qué sientes en él?
2: Es un caso culin.
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3: Vamos a un punto más en él.